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0: ¿Qué hora son, Fer?
1: Las 7:42.
2: Que nos grabe ya.
0: Vamos a repasar una vez, ¿no?
2: Pero ya igual y no sale, güey.
0: No, no, no, porque la estructura no la tenemos.
2: This is rough.
0: Venga. Okay, but... no,